0: Mamacita.
1: Esta canción, tú sabes, cuando yo veo una ave, una bella mujer, dice, chao, mamacita.
2: Número 3, momento latino, cambiaré.
0: Con Luis Fonsi.

0: Enrico Nieves con questa bellissima Bailemos ci porta alle spalle di chi? Della numero uno qui a Momento Latino. Vamos!
1: Con los Reyes y el Príncipe Romeo Santos junto a Prince Roy, ¡ay San Miguel! ¡Bachatealo!